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0: Eso es, muchachones. Ay, ay, ay. Lindo, lindo, lindo.
1: Candela, vamos con la otra. 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

0: cocinando.
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0: ve, muchachones. Ya, ya, ahí. Lindo, lindo, lindo. 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

0: Requete linda.
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Cali, ¿cómo están? Bonita mañana del 20 de julio. Bonito día para independizarse, bonito día para decir gracias. Y sí, hay que agradecer por todo, mi amor, y por nada. Por cosas que usted dice, uy, pero ¿a son de qué voy a pedir gracias? Me voy a decir gracias. O sea, no tengo por qué. Claro que sí tienes el por qué, mi corazón. Mira, para la muestra un botón, hace rato estamos pidiendo lluvia y en algunos sectores del Valle del Cauca, en algunos municipios, en algunos departamentos, ha estado lloviendo o lloviznando. Uno, dos. Tiene pinta de que quiere como llover, como que sí, como que no. El día está fresquito. San Pedro nos está colaborando con el tema de los bochornos y calores que sentimos en la ciudad. Tercero, mi corazón, dele gracias que está vivo, mi vida linda. Y está vivito y coleando, está vivito y contento, está vivito y con salud. Eso ya es un regalo precioso, mi corazón. Hay muchas personas que amanecen vivos, pero con la salud, vuelta nada. Hay gente que está debatiéndose entre la vida y la muerte y le encantaría estar en el puesto suyo. Pues hay que ser agradecidos, mi corazón. Hoy es una mañana bonita para ser agradecidos. Por ejemplo, hay que ser agradecidos que Colombia es independiente. Sí, señor. Que se independizó. Ahora, ¿usted para cuándo es que se va a independizar? Que nada que se independiza. Me encanta saludarte. Buenos días para ti, mi corazón hermoso. Para ti que nos escuchas desde otro sector de la ciudad o sencillamente desde otro país, de otra ciudad. Hoy nos sentimos orgullosos. Hoy decimos...

0: los Sebastians.
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3: Solo éxitos, 8:40 minutos. Feliz mañana, mi amor. Feliz amanecer, feliz lunes 20 de julio, feliz día de la independencia de Colombia, mi corazón. Quiero saber dónde está la familia Candela que se empieza a levantar, que se empieza a poner juicioso o juiciosa para disfrutar del desfile del 20 de julio, que por ahí derecho también se levanta a trabajar, a camellar, porque obviamente los lunes festivos también se camellan. ¿Quién dice que no? Lo que es un domingo, un festivo, todos los días se camellan, son necesarios camellar, mi corazón, y más para llevar a Papital a la casa, al hogar. Les quiero saber dónde está la familia Candela que desde muy temprano, desde muy AM, se empieza a conectar con Candela 102.5 y qué le gustaría escucharse en este día de la independencia de Colombia. Hoy, que no es un día normal, hoy es un día importante para nuestra hermosa patria querida. Porque el día de hoy es el día de la independencia de Colombia, se celebra cada 20 de julio y se conmemora el grito de la independencia del año 1810. De hecho, cuando un altercado por un florero, que era el florero de Llorente, eso fue en Bogotá como exactamente, desencadenó la conformación de una junta autónoma y marcó el inicio y el fin del dominio español. Yo creo que si no hubiese sucedido todo eso, hoy estaríamos diciendo, hostia tío, pero somos ganadores del mundial. Pero como no fue así, muchachos. Pues amor, lastimosamente no se puede celebrar de tal manera, pero quiero decirles principalmente qué felicidad, qué alegría, que principalmente pues se haya jugado un muy buen partido. El partido de ayer de la final del Mundial estuvo supremamente bueno. Campeones España. Por primera vez, la sal que tenemos los colombianos no se la deseamos al 100%, o mejor dicho, no se la deseamos, no. No se la depositamos al 100% a España porque gracias a Dios ganó, imagínese. Todo lo que hemos apoyado a los demás países y fue Madrid, todos han perdido. Todos lo sacaron. Yo creo que había uno que otro colombiano que estaba apoyando a Argentina por Messi y por los que perdieron. O sea que la mitad de los colombianos no somos tan salados como lo pensaba yo. Pero bueno, se terminó el mundial, campeón del mundo España. Y a esperar ahorita la Copa América, que nos siga sacando dolores de cabeza y lágrimas que ya sabemos de dónde salen. Por ahora quiero saber de dónde andás, en dónde andás, de dónde escuchás Candela 102.5. ¿Cuál sería esa canción que te encantaría escuchar en este día de la independencia de Colombia? Hola.
4: Candela, Candela, Candela, con los muy buenos días, la flacaísta. Aquí Nelly Cifuentes de Palmira saludándola, deseándole un feliz día y muchas bendiciones. Aquí en Palmira está lloviendo.
3: Imagínate.
4: Temprano de la madrugada. Un feliz día, flaquita.
3: Igualmente, mamacita linda, hola.
5: Buenas, pero muy buenos días.
3: Buenos días.
5: Yo escucho Candela, Candela, Candela, solo ese. Para pedirle el siguiente favor, el disco de Richie Ray, uno de los discos, por ejemplo, puede ser siempre, sí, una salsa de Richie Ray. Y si me puede hacer el favor para felicitar a la señora Nereida Hernández Vázquez, que cumple años en el día de hoy, la independencia. Siempre oyendo Candela, Candela, Jair Sánchez, desde el barrio de la Vieja Floresta. Yo escucho Candela, Candela, Candela, solo éxito.
3: Solo éxito. Gracias. Mi amor. Un abrazo, mi vida, hola.
6: Hola, flaca hermosa, buen día. Como dices tú, hay que agradecerle a Dios todos los días, bendito Dios. Aquí en sintonía, camellando fuertemente.
3: Camellandito, mi amor. Bueno, por acá me dice Mile, no se dice primer vez, se dice primera vez. ¿De qué o qué amor? ¿Qué dije como tal? Me perdona que como dice el dicho, el que tiene boca se equivoca, mi reina linda, pero no sé de qué me estás hablando.
7: Candela, Candela, Candela, Candela, Candela, Candela, solo éxitos, feliz y bendecido día, flaquita.
3: Igualmente, mi amor.
7: Sí, la fuerza que hicimos fue mucha. Que tenga buen día, que deshagas el trébol. Feliz día para todos.
3: Saludito, mi Tere, hola.
8: Buenos días, buenos días. Yo escucho Candela, Candela, solo éxito, reportando sintonía de aquella urbanización, el rancho Gloria Sahogal, para saludar a toda la familia Perdomo, la familia Rodríguez y la familia Mesa. Yo escucho Candela, Candela, solo éxito.
3: Solo éxito en mi corazón. Ah, primer vez. Okay.
0: Candela, Candela, Candela, solo éxito. Mi flaca bella,
3: como amaneció
0: hoy. Esa voz me encanta, bueno, despertar y escucharla. Pero bueno, corazón, aquí estoy en Nueva York, pensando que Argentina merecía ganar esa copa, pero no jugó como yo siempre lo jugué. Anyway, que tenga un lindo día, mi flaca bella, y siempre en sintonía contigo. Te quiero, un besote bien grande.
3: Un abrazo.
0: Nueva York, Juan Salazar.
3: Un abrazote, mi corazón de melón. Mira, yo te digo una cosa. Para mi concepto. La verdad es que España se jugó un partido bellísimo, o unos partidos bellísimos, en esta Copa del Mundo. Para mi concepto. Creo, y si no me falla la memoria, porque obviamente no todos los partidos me los vi. Pero pues obviamente lo que uno ve por ahí en redes y chismosea. Tengo entendido que a España le metieron solamente como que un gol en todo el Mundial, creo. Y si me equivoco, me perdonan allí. Pues. Y jugó muy bien. De hecho, ayer estábamos hablando, eso en mi casa, porque obviamente hay una, ¿cómo le dijera yo? Se dividen los bandos. Yo iba por España. Mi esposo se iba por Argentina. Obviamente súper fan de Messi. Y muchos querían que ganara Argentina porque se supone que es la última Copa del Mundo de Messi. Pero seamos sinceros, ellos ya alzaron su copa. Aparte con todo lo que se vio en este Mundial, hay mucha gente que no lo quiere ver. Pero de verdad, hubo mucha trampa. Hubo muchas cosas que Argentina hizo que nunca se las pitaron. Es más, yo ayer me quedé boquiabierta cuando llegaron y le sacaron una tarjeta roja. Yo dije, ¿cómo así? Por fin le sacan una roja a Argentina, ¿qué es esto? Y ahí quedé yo como, el partido va a ser de España. Eso lo va a ganar España. De igual manera, qué buen partido el que hubo ayer. Hola, amor.
9: 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Bendecido día, Blanca. Me gustaría escuchar Es mi mujer de Gilberto Santa Rosa. Gracias.

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1: Yo creo en muchas cosas que no he visto, y ustedes también, lo sé. No se puede negar la existencia de algo palpado, por más etéreo que sea. No hace falta exhibir una prueba de decencia de aquello que es tan verdadero. El único gesto es creer o no. Algunas veces hasta creer llorando. Se trata de un tema incompleto porque le falta respuesta. Respuesta que alguno de ustedes quizás

0: Negro Willy Colón, el malo del Bronx. Oh, ¿qué será? ¿Qué será? Familia Candela 928 minutos. Los escucho fuerte y claro, amorcito corazón. ¿Dónde andás? ¿Desde dónde escuchás Candela, mi amor?
1: Buenos días, mi flaca.
0: Buenos días.
1: Me manda Edipper Cortés de la Granja Mario González Aranda, aquí elaborando fuertemente.
0: Juiciosito. Un abrazo, mi amor. Hola.
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0: Solo éxito, mi corazón. Hola, mi vida. Buenos días. ¿Cómo amaneces?
3: Hola, muy buenos días, mi candela, candela. Solo éxito.
0: ¿Qué va, mi amor?
3: Hola, flaquita bella.
0: ¿Qué va, mi vida?
3: Ve, flaquita, por corazón. Favor, un saludo muy especial para mi hermanito Somi, para mi amado padre y para mi madre hermosa, que están bien juiciosos. Un saludo, Dios los bendiga.
0: Amén, mi vida. Hola.
4: Yalín, Yalín, Yalín, buen día, buen día. Hola, hola, mi flaca, buenos días, que Dios te bendiga por ser una persona tan excelente y animadora.
0: Bello.
4: Desde Yumbo, dándole gracias a Dios por esa llovina que cayó.
0: Ay, qué bendición.
4: Flaca, mi vida. Un disquito.
0: A ver.
4: De Jonales Castaño, cualquiera, para matar este guayao.
0: Ay, ay, ay.
4: Feliz día.
0: Hágale,
4: estamos en Candela, Candela, Candela.
0: Solo éxito, mi vida. ¿Qué manda por acá? ¿Quién dice buenos días?
5: Buenos días, flaca, flaca, flaca, flaca.
0: Hola, amor.
5: Hoy día de la independencia, 20 de julio.
0: Ajá.
5: Escuchar la tierra de Juanes. Gracias.
0: Hágale, mi amor, ole.
6: 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Aquí reportando sintonía desde las calles de Cali. En una soleada buena, pero bueno. Aquí es el amarillito. Y eso de que la salen nosotros o los equipos que apoyamos, no, yo creo que es culpa del gato. El gato es el que tiene la sal, ¿verdad? Le va a tocar es cambiar el sistema. 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
7: Yo escucho candela, candela, candela, solo éxitos. Flaquita hermosa, tenemos excelente turno. Reportando sintonía desde el sistema masivo. Mi niña,
0: mi amor.
7: Un merenguito ahí.
0: Contame.
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0: Hágale, mi amor. ¿Quién dijo miedo? Si aquí no nacimos los días de los temblores, mi amor. Hola, bebé.
8: Hola, mi reina, buenos días, ¿cómo amaneció?
0: Excelente, mi amor, ¿y tú?
8: Pues muy feliz porque sacaron a Argentina, ¿o qué? Bueno, mi amor, ¿se acuerda? Yo pensaba que la final iba a ser era España y Colombia, ¿se acuerda? Yo la
0: ajá, bueno.
8: ¿Qué le iba a decir, mi amor?
0: No sé,
8: mi le iba vida. A pedir un favorcito, a ver si me podía colocar un disquito.
0: Contámelo.
8: He vuelto por ti, de Maelo Ruiz. Que pase un feliz día, un feliz turno, y Dios me la bendiga, yo.
0: Hágale, mi amor.
8: Soy más linda.
0: Igualmente, mi vida linda. Por acá me dice, flaquita, ¿cómo naciste? Dios te bendiga siempre. Un abrazo, mi corazoncito de melón. Excelente, mi vida, vean. Vean nomás la alegría. Bueno, vean nomás, vean, escuche nomás. Ole, porque era que uno el caleño siempre dice, mire, vea, porque es tan redundante. Que no denote que soy caleña.
9: Hola, buenos días, flaquita, reportando sintonía desde aquí, desde Igual.
0: Desde el Guava, la full sintonía, mi Luchito. Mi amor.
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0: Ay, ay, ay.
10: Caracita y solitario, Mesa.
0: Amorcito corazón, se vienen éxitos en este lunes festivo como este de Maelo Ruiz, nadie igual que tú. Se viene la tierra del olvido de Carlitos Vive. Se viene la mujer traidora de Andrés Franco.

0: y Sepúlveda. Bueno, ahora me toca a mí. ¡Ay, no!
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0: papá. Se viene un Gilberto Santa Rosa con su conciencia. Y ya venimos con un par de éxitos, Candela, que obviamente no pueden faltar en ese... ¿Cómo se le diría en esa pausa, Candela?

0: éxitos, familia Candela, llegó el momento de sacarlos de la rutina. Llegó el momento de decirles, presten mi atención, vamos a rebobinar en el tiempo. Y vamos a sacar par de temas, par de éxitos que hacen parte de Candela 102.5 Solo Éxitos. A partir de ese momento me voy con una pausa.
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0: ¿Cuál de los dos te gusta más? Dos éxitos, dos tremendos temones, y no es por nada. Pero aquí otra vez se enfrenta Argentina con España. ¿Será los hombres G o será la mosca? ¿Será para no verte más o será devuelve mi chica? Y vamos a tener en esta pausa, Candela.
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0: A través de nuestro WhatsApp que ya está habilitado. 315-513-1025. ¿Cuál de las dos canciones tú quieres escuchar? Darle play en este momento de la pausa, Candela. Hola, mi corazón.
2: Mata, buenos días. Las dos.
0: Bueno, ella me dice que los dos. ¿Tú con qué te vas, mi rey?
3: 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Solo éxito, mi flaca hermosa. Estoy en deuda con usted, mi amor. Estoy en deuda, pero vean, cuando menos piense yo le caigo por allá. Pero como siempre, escuchando la mejor, su fiel oyente. Oye, mi flaca hermosa.
0: Bello, mi Emi, tranquilo, mi amor, que yo usted es uno de los pocos hombres que yo le creo lo que me promete. Te lo juro que sí. Hola, corazón.
4: Candela 0192.
0: ¿Qué más, bebé?
4: Blaquita, voy a vengarme, dice marica.
0: Oye. Se vuelve a mi chica. Hola. Por acá me dice, flaca, buen día. Los hombres G con devuelve a mi chica. Listo, mi amor. Hola, corazoncito de melón.
5: Buenos días. Excelente programación. Yo me voy con los hombres G, por favor. Feliz día.
0: ¿Será de pronto devuélveme a mi chica?

0: será de pronto los dos. ¿Ustedes qué dicen? Hola, buenos días, mi Diego. ¿Cómo estás, mi amor?
1: 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Solo besito, flaquita. Amor, devuélveme a mi chica.
0: Devuélveme a mi chica. Por acá Emilio me dice, flaca, coloque los dos. Pero vení. O sea, yo aquí es donde entro en la indecisión de la indecisiadera. ¿Cómo así? ¿Qué digo? ¿Qué hago, muchachos? ¿Coloco las dos o dejo solamente una? Porque hasta el momento va ganando, devuélveme a mi chica. En ustedes están que yo ponga las dos.
2: Buenas, pero muy buenos días. Yo escucho Candela, Candela, Candela. Solo besito a Jair Sánchez desde la vieja Floresta para pedirle el disco Devuélveme a mi chica. Siempre escuchando Candela, solo besito.
3: 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Flaquita hermosa, mi amor, bella.
0: ¡Biscocho!
3: Flaquita, flaquita, devuélveme a mi chica. Flaquita, entonces estás viuda, mi amor, porque hay que echar todos los argentinos de la casa.
0: No, viuda no, separada la cosa. Bueno, amores, no se diga más. Ustedes lo dicen, yo solamente hago caso y...

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0: cocinando.
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3: Como hoy estamos del Día de la Independencia, le tengo una tanda divertida, una tanda bien chévere, y hoy vengo también a resolver. A mí me encanta ser una persona que resuelve, y me encanta también resolverles a cada uno de mis oyentes, porque obviamente ustedes todos los días hacen parte de esta bonita familia que se va agrandando, que usted la recomienda, que sí, que lo otro, y no hay nada más chévere que uno lo sorprenda. Y qué rico que la emisora que a uno tanto le gusta lo sorprenda el día de hoy con eso que te hace feliz. Porque tú y yo sabemos perfectamente que cuando hay un lunes festivo y quincena cerquita, eso quiere decir que hay un desgaste monetario, mi corazón. Y eso quiere decir que no hay mal que por bien no venga de pronto una transferencia. Una transferencia de 200 luquitas, porque no, mi amor. No va a ser esta vez de 100 a 2.500, va a ser de 200 luquitas. Para que me le alcance para un poquito más. Para que me refuerce ese lichiguito chiquitico que le terminó de la quincena. Que usted sabe, tú y yo sabemos perfectamente que quedó chilingueando allí. Pero que sin embargo, eso no es impedimento para nosotros. Por eso el día de hoy, como estamos con el Día de la Independencia, hay algo que me encantaría que ustedes y yo empezáramos a contarnos. Empezáramos a botar corriente en el WhatsApp de Candela. ¿Quién cree usted que necesita independizarse de una vez? ¿El hijo de 35 años que todavía vive con la mamá o la mamá que no deja ir al hijo, familia Candela? Hoy que estamos hablando del Día de la Independencia y obviamente cogiéndolo por el lado jocoso, traigo esa preguntita, Candela. ¿Quién cree que necesita independizarse de una vez? El hijo de 35 que todavía vive con la mamá, que no sale de las enaguas, más conocido en el bajo mundo como el bombril. O la mamá que todavía no deja ir al hijo porque es el bebé de la casa. Cuénteme usted, 315-513-1025, ¿cuál cree usted que hoy debería independizarse? Y de pronto para esos hijos que ya están grandecitos, que ya tienen una cierta edad, como el de 35, que debería independizarse. Ay, porque es que para mí me apareció una historia. Era como de 40 años el señor, que todavía vivía en la casa de los papás. Y literal lo trataban todavía como un niño. Usted no sabía cuál era peor. Y yo dije, no, tengo que sacar la pregunta, tengo que sacarla y que los oyentes empiecen a botarme corriente desde muy AM, porque antes de la 1 de la tarde, antes de que llegue el DJ Leo, pues obviamente tengo que entregar esa transferencia a Candela. Y qué rico poderla entregar con el tema del día de hoy, que es con el tema de la independencia. Justamente cae como anillo al dedo hoy, 20 de julio. ¿Quién cree usted que necesita independizarse de una vez? ¿El hijo de 35 que todavía vive con la mamá? ¿O la mamá que todavía no deja ir al hijo de su lado? ¿Cuál de los dos merece independizarse? 315-513-1025. Por acá me dice mi flaquita, no te mando odio por mi familia porque escucha Candela, pero mi hermanito de apenas 64 añitos todavía no sabe qué hacer su vida sin estar con mis papás. Ay, no te creo. Tan chiquitico y en esas. No, no, no, pobrecito.
4: Flaca, yo tengo 51 años y vivo con mi mami porque mi mami me hace cafecito con arepita, huevito. Mamá me quiere mucho, me da lechita, lechita, lechita. A mamá ama, a yo amo a mamá.
3: Mi mamá me mima.
5: ¿Ole? Yo escucho Candela, Candela, solo éxito. Bueno, yo pienso que uno debe tener sentido común, ¿no? Uno debe llegar a una edad en que ya tiene que independizarse, tener su propia familia, su propio hogar para seguir adelante y estar bien. Eso pienso yo, ¿no?
3: Pero ahí donde digo yo, ¿quién cree usted que necesita independizarse? ¿El hijo de 35 que todavía vive bajo las enaguas de la mamá o la mamá que no deja ir al hijo de las enaguas de ella? ¿Cuál de los dos merece independizarse más rápido? Hola, Tere.
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3: ¿Qué más, bebé?
0: No, la mamá. La mamá ya tiene que destetar. No, que coja un juicio. Ellos tienen que coger seriedad y la mamá coger fuerza en ese pecho para que salgan, porque ¿cómo así?
3: Por aquel oyente que me dice lo mismo, flaca, por favor, no menciones mi nombre. Pero ¿cómo te parece que tengo un familiar que no sale de la casa de la mamá? Ha intentado como dos veces tener su propio hogar, pero no ha podido porque lo enseñaron a ser mantenido. No, pero es que estamos jugando, Dios mío bendito, muchachos. ¿Quién merece independizarse hoy, 20 de julio?
6: No, flaca, candela, buenos días. No, sé que ya le toca a la mamá, porque si no lo quiere soltar, le toca independizarse a ella, porque él no se va a ir de ahí.
3: Mejor dicho, ¿quién vive en la casa? ¿Quién vive en la casa de quién? ¿El hijo en la casa de la mamá o la mamá en la casa del hijo? 315-513-1025. 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

0: Fantasy Dolls.
1: Yo escucho Candela, Candela, Candela, solo éxito. No, Flaquita, yo considero que la mamá ya debe soltar el bebé. Ya, justo y necesario. Las mamás adultas y todavía criando niños pequeños. Bendiciones, mi excelente día.
2: Igualmente, mi reina linda. Mira que ahora me estaban escribiendo y me están diciendo, Flaca, ¿vos alguna vez has visto un video donde hay una señora ya, póngale usted como de 40 y péguele de años, que está cargando a un pelado ya como de casi 20 años y le está dando pecho? Y yo dije, sí, sí sé cuál es. Y si ustedes no lo han visto, yo los busco y se los envío.
3: ¡Ay, no!
2: ¿Cuántas mamás no están así? Y me decía el oyente, me decía, Flaca, más o menos así. La que tiene que independizarse es la mamá del hijo. Porque hay muchas mamás que están aferradas a su hijo porque es su nené, porque es su bebé, porque lo son todo para ellas. Y no dejan que esos muchachos progresen hasta tal punto de darles pecho hasta tan larga edad. Ay, no, no te lo puedo creer. ¿Hasta dónde hemos llegado, muchachas? Bueno, por acá, otro. Le dice, Flaca, no te envío audio porque en mi casa escuchan la emisora. Pero la mamá es la que debe despachar, echar a volar a esa criatura, por Dios. Me encanta cuando me escriben así anónimamente, porque le pone más picante la historia. Le dice, pero mi abuela tiene 9 hijos y uno de ellos tiene ya 59 años y ella tiene 90. Por más que él intenta despegar, ahí lo tiene, ni pareja, ni volar lejos. Y ahora ya trabaja porque ella, por su edad, es complejo. Pero por más que trate, la mamá no lo suelta y dice que con su pensión van a sobrevivir los dos. Pero imagínate ya la edad que ella tiene y nada que es capaz de vivir sin su nené, sin su bebé, sin su criatura. Pero también yo diría que es de parte y parte. No, es que es total. Total, yo te digo una cosa. Hay mamás que son manipuladoras, hay que decir y ser sinceros. Hay mamás que son manipuladoras e hijos también que son manipuladores. Hay mamás que le dicen, ay, mi amor, pero usted cómo se me va a ir de la casa. Mire mi vida, ¿qué puede vivir usted? No tiene que pagar ni arriendo, no tiene que pagar servicios, no tiene que comprar comida. Yo aquí le lavo, le plancho, le cocino, mi amor, ¿para qué se va a ir? ¡Qué ganas de buscar mujer, mi amor! Si esas mujeres lo que me lo hacen es utilizarlo. Mi amor, esa plática que usted gana del trabajo, eso es para usted, para sus cositas, mi amor. Como también hay hijos que dicen, uy, mamá, es que la verdad, nada que consigo trabajo. No, yo lo creo que lo mejor es que yo no me vaya de la casa porque igual, ¿quién me los va a cuidar a ustedes después? Ay, conozco a más de uno, ¿no?
4: Flaquita, flaquita, mi amor, no. El hijo tiene que tomar la decisión, independizarse. Yo diría que a temprana edad, porque pues eso entre más días, más terrible. Yo viví con mi madre hasta hace como 3 meses. Tuvimos un problemita fuerte y me echó de la casa.
2: ¡Ay, imagínate!
4: Viene pasando unos trabajos. Me puso a pasar unos trabajos terribles, pero bueno, ya estoy más acomodadito.
2: Gracias a Dios,
4: pero
2: mi
4: entonces,
2: amor.
4: Eso debe uno de tomar la decisión más temprano.
2: Y es ahí por lo que sale la pregunta del día de hoy. Hablando perfectamente que estamos 20 de julio de la independencia de Colombia, independízate tú también, déjate de aferrar a lo que no tienes por qué aferrarte. En este caso, ¿usted quién cree que debería independizarse? ¿El hijo de 35 que todavía vive bajo las enaguas de la mamá, o la mamá que no deja ir al hijo porque es el bebé de la casa? ¿Usted qué dice, amor?
5: 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Flaquita, buenos días. Oiga, esos casos son tan comunes, no creería que son muy pocos, pero eso es harto. Yo conozco varios. Varios que antes las mamás se encargan de hacerle la vida a cuadritos cuando consiguen novia,
2: sí,
5: o esposa, para que no le lleven el niñito de 40.
2: Mira, acá hay otra historia que me llegó hace un ratico y dije, voy a dejarla para más adelante, para más tardecito, pero no, eso hay que cogerlo ahorita, en calientico. Me dice, Flaca, ¿cómo te va? Espero que muy bien. Flaca, yo viví en carne propia eso. Resulta que mi mamá no quería que yo me independizara. Ella no quería que yo surgiera en la vida. Ella siempre me decía que a son de qué yo tenía que estar saliendo a buscar trabajo y también a conseguir novio. Que en la casa yo lo tenía absolutamente todo. Hago un paréntesis, soy hija única. Mi mamá quedó viuda cuando yo estaba bebé. Para ella soy su todo. Pero resulta que hubo una vez donde el instinto del ser humano no lo puede negar y me enamoré. Me enamoré de un hombre excepcional. Pero resulta que mi mamá, al momento de que se enteró que yo estaba saliendo con un chico, te estoy hablando, flaca, de cuando tenía 20 años, que estaba saliendo con un chico, se fue para donde una señora que lee cartas y trató de hacer hasta lo imposible para que esa relación se terminara. Después de muchos años es que me vine a dar cuenta, porque usted sabe que entre cielo y tierra no hay nada oculto. Lastimosamente, con mucho amor y con mucho cariño, le dije a mi mamá, me tengo que ir de la casa. Pero sí, es verdad, hay mamás que no dejan que uno sea libre y abra sus alas. Ay, mamá, eso ya es otro nivel de posesionar a esos hijos. Eso ya es otro nivel, amiga. Hola, amor.
0: Yo escucho Candela, Candela, solo éxitos, flaca, flaca. Con el tema, con respecto al tema, sí, hay que independizarse, pero también hay que mirar el otro lado de la moneda, ¿no?
2: Sí, claro, obvio,
0: porque
2: de los dos.
0: Ahí saldría de pronto la canción, la balada.
2: ¿Cuál?
0: Que es Viuda a los 20 años, de Miguel Ángel Robledo. De pronto, si tiene la oportunidad de colocarla, allí dice mucho sobre los hijos que se van y los hijos que se quedan.
2: Hay que escucharla, mi corazón. Por ahora, vamos a escuchar algo de la selecta. ¿Quién es quién entre los dos? Y en un ratico, amores, pilas, porque me voy con nueva tanda para que nos quitemos la pereza, para que hoy le saquemos el chuki al hogar, para que hoy lavemos ese carro, esa moto, para que hoy salgamos a hacer ejercicio, para la gente que va bajando del cerro las tres cruces, o de pronto de la gente que está laborando como la flaca y se rindó. Mi corazón, ahora vamos con una pausa, Candela.

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candela, como ustedes bien lo saben, a mí me encanta poderles decir a cada uno de ustedes que nos escuchan, que nos amplifican diariamente, pues sacarles una sonrisa, o mejor dicho, sacarles un recuerdito. ¿Y qué mejor forma de sacar un recuerdo? Que es cuando tú decías, uy, esa canción, yo me acuerdo cuando yo estaba joven y bello, joven y bella. Oh, esa canción me la disfruté, me la bailé, me la gocé, una cosa de locos, una cosa maravillosa. Resulta que el día de hoy, como cada jueves de Salpicón lo hago, o como cada festivo, o como cada sábado, cuando las pocas veces que yo trabajo, porque el sábado lo descanso, vengo con temas que me hacen y te hacen feliz. Y son temas que tú dices, wow, hace rato no lo escuchaba, así que mi amor, es momento de viajar al pasado y escuchar este éxito, Candela. ¿Se acuerdan del tecno? Del que tú y yo no conocemos, del de los 2000, pues es este.

0: estos dos éxitos de los 2000, muy de moda en su momento, muy del pantalón. Entre comillas, no mentira, entre comillas no, era pantalón bota campana, era el pantalón descaderado, me acuerdo tanto, era pantalón descaderado, era de la bobina, era de colocarse esas sandalitas que eran como de mallita, que eran unas baletas como de mallita. Bueno, ahí nos vamos a retroceder al tiempo y a recordar, porque dice el dicho que recordar es vivir. Entonces, en esta pausa candela,
1: ¡Candela!
0: Tenemos dos canciones. Calabria del 2007, que es esta que acaban de escuchar. Y tenemos Satisfaction del 2002. Para motivarse mientras que usted está en la casa, mientras que está haciendo aseo, mi amor, mientras que usted está trabajando, mientras que está vendiendo las arepitas, mi corazón, para que se le quede, para que no se le quede ni una arepa. La gente cuando escucha, uy, ajá, señores, señores, está motivado. Está la gente que me gusta a mí escuchar. La melodía, ¿de dónde es que es? Entonces nos vamos con dos temas de los tecno de los 2000, de los que usted llegaba, mi señor y mi señora, que ahorita ya estamos un poquito grandecitos, inclusive ya los hijos los tiene hasta grandes. Bueno, en el caso mío, pues yo no, porque yo en ese tiempo estaba muy chiquita. Acuérdense que yo soy modelo 98, pero obviamente sí me acuerdo de aquella moda, sí me acuerdo de aquellas canciones, y que venimos a ponerlas en debate, donde ustedes son los que van a elegir cuál de las dos merece ganar. Habilitado el WhatsApp 315-513-1025. ¿Por cuál de las dos te vas? ¿Por este? ¿O por la segunda? ¿Por cuál de los dos vas a votar? 315-513-1025. Hola, corazón de melón.
2: Muy buenos días, yo soy Escucho Candela, Candela, Candela. Hola, Blanquita.
0: Hola, amor.
2: Por el segundo, por el segundo.
0: Por el segundo. ¿Por el primero o por el segundo?
3: Escucho Candela, Candela, Candela, Candela, solo éxito. Blanquita, duro, duro, duro.
0: ¿Con cuál?
3: Blanquita, es demasiado dura. Déjala sonar las dos, que las dos son buenas.
0: ¿Te acordaste de aquellos tiempos, no?
4: Yo, Blanquita, yo escucho Candela, Candela, solo éxitos. Por el segundo.
0: Por el segundo. Tres votos para la... Bueno, tres no. O, bueno, sí. Digamos que tres, porque el otro fue que las dos. Entonces, digamos que uno para el primero y tres para el segundo. Hola.
5: Yo escucho Candela, Candela, Candela, solo éxitos. Blanquita, por el segundo, por el segundo.
0: Por el segundo, cuatro.
6: Yo escucho Candela, Candela, Flaquita, bendecido turno.
0: Mi reina.
6: Y ponga las dos, ponga aquí a las dos.
0: 4-2.
7: Candela, Candela, Candela, solo éxito. Buenos días.
0: Mi
7: Flaquita,
0: reina.
7: Flaquita, te voy por la segunda.
0: 5-2.
8: Yo escucho Candela, Candela, Candela, solo éxito. Flaquita, me voy por la segunda.
0: Bueno, vamos con la segunda, mi amor. Vamos a meterle sabrosura al cuerpo. Vamos a meterle potencia. Vamos a meterle candela.

de solo éxitos en este fin de semana con Puente incluido en Candela 102.5, 11, 44 minutos. Y hablando de éxitos ricos que nos gustan y que obviamente nos colaboran a que el día no se nos vaya como tan largo, o en su defecto la cena no se nos haga tan extenso. Tan de sacar canas, a que llega Selena con su amor prohibido. Solo éxitos y ojito mi corazón porque ya vengo a escuchar sus notas de voz. Acuérdese que hoy tenemos un tema y tenemos premio también. Premios que me encantan a mí regalar. Plata, billete, billuyo. 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

0: 7:51 minutos, familia Candela, en este lunes festivo, en este 20 de julio, día de la independencia de nuestra hermosa patria Colombia. Yo le hago la pregunta a la familia Candela, que de pronto hoy fue a ver el desfile. ¿Cómo estuvo el desfile? ¿Por dónde pasó? ¿Cómo fue el bochinchi y la pelea? ¿Usted sí fue? ¿Usted salió? ¿Usted está trabajando? ¿Está descansando? ¿Está haciendo aseo? ¿Qué está haciendo? ¿Qué se dedica mi corazón? Para la gente que nos escucha de pronto de otra ciudad, que nos cuente también los diferentes desfiles que se han vivido alrededor de toda Colombia, porque sí, señor, la independencia es de toda Colombia y en cualquier ciudad hay un desfile totalmente diferente. Por ejemplo, yo cuando venía para acá, para la emisora, me topé con los que iban a hacer el desfile del día de hoy, pero a ver cómo les explico yo. Eran como los carros del ejército que iban a participar en el desfile. Y yo decía, ole, pero ¿por qué tanto ejército acá? ¿Por qué está el ejército aquí en la ciudad? Dios mío bendito, ¿qué es lo que va a pasar? Ole, yo literal soy de acá, pero parezco que estuviera en la luna. Yo, ¿pero por qué? ¿Cómo así? Ah, ¿verdad que hoy es el día de la independencia? ¿Verdad que hoy es el 20 de julio? ¡Por Dios! Es como si no estuviera aquí, por Dios bendito. Quiero que ustedes me lo cuenten todo y no me oculten nada. ¿Dónde se encuentra la familia más candela de todo Cali? Valle del Cauca. ¿Cómo se está viviendo el día de la independencia en diferentes sectores de nuestra ciudad? ¿Usted sacó su bandera? Usted de pronto que se encuentra en un lugarcito hermoso del Valle del Cauca, ¿cómo lo celebraron? Quiero que me lo cuente todo. O usted que nos escucha directamente desde el exterior por www.candelaserio.com, ¿cómo se celebra el Día de la Independencia en el exterior de nuestro hermoso país? O en su defecto, ¿en qué ciudad usted se encuentra y cómo lo están celebrando? Quiero que me lo cuenten todo y si tienen videos, mande eso, mi amor, que yo estoy aquí. Chisme, que chisme, porque me encanta chismear con mis oyentes. Hola, amor.
1: Yo escucho Candela, Candela, Candela. Solo éxito. Yo flaca.
0: ¿Qué, amor?
1: Buenas tardes. Por aquí me llamo el amarillito. Dame un saludito al amor más grande que tengo yo. A mi adorada esposa.
0: Ay, qué
1: Cristina,
0: lindo.
1: Cristina, que está en casita. Descansando. Yo también ya terminé de caminar. Voy a descansar con ella. Vamos a Río.
0: Uy, qué rico. Apenas como para esos bochornos. Ole, hablando de cosas, con el tema de los desfiles que estamos hablando por el Día de la Independencia, ¿cómo ha estado el tráfico en la ciudad? Sabemos que el lunes festivo, sabemos que en este momentico la gente que salió todavía no ha llegado, entonces medianamente la ciudad está, entre comillas, sola. Que sabemos que después, póngale usted las 3, 4 de la tarde, esto se va a formar los caos de los caos, porque empieza a llegar la gente, empieza a volver para que mañana continúe con su semana normal. Pero hasta ahora, ¿cómo está el tráfico en la ciudad? Son preguntas que me surgen en este momento.
2: Muy buenos días, Candela, 102.5, solo éxitos. Bueno, una denuncia ahí para los empresas municipales del
0: ¿qué
2: Cali,
0: fue, mi amor?
2: Acueducto.
0: Ay, ay, ay.
2: Se está botando lo más vital, lo más principal, el agua potable en toda la 42.83. Ciudad de la Confandi o el Canel, ahí en el semáforo, antesito del semáforo, a 30 metros está, mejor dicho, botando el agua potable. Potable el agua, está desperdiciando ahí para ver si llegan las empresas municipales. 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
3: Candela, buenos días. Aquí en la elaboración, vea, con la jefe. Laborando desde la 5296 de Coetras, Palmira. Ella era independencia, soledad total.
0: Saludito, mi amor, y saludito a la jefa. La jefa ahí está supervisando. ¿Qué va? Pues que trabaje, que no me vaya a mirmir. Oh, mentira, mi amor. Qué lindo, mi vida linda. Te mando un beso a ti. Y al igual a tu jefa que te está ahí supervisando. Hola, amor.
1: Yo, flaca, no, flaca. Vea, yo por aquí caminando todavía con la maldita. Ya voy para la casa. Todavía está sola. Como usted dice, después de las 4 esto se va a volver.
0: Se va a descontrolar, señor.
4: Flaquita, muy buenas tardes. Saludo muy especial para ti y para la mesa de trabajo. Pues, ¿qué te digo, mi amor? No, para los que estamos en el extranjero, pues creo que para los que nos vinimos a trabajar, mi amor, a trabajar aquí, aquí limpiando ese desorden de la celebración del mundial.
0: Ah, carajo. Trabajandito, laborandito, saludito para mi Willington, que nos amplifica 24/7. Un abrazo, mi amor. Hola, mi vida.
5: 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Felicitando a la Dixie.
0: Ay, qué lindura. Ay, no. Qué cositas más hermosas. Saluditos, mi amor, para la gente que está camellando el día de su trabajo. Es que el día de su trabajo, el día de la independencia. Camellandito. Aprovechen que la ciudad está más o menos sola. Disfruten todo lo que pueda, porque más tardecito me forman los dolores de cabeza en la vida, mi amor. Y si usted de los que salió, ponga de trucha, bebé, no le deje coger el día. Para que después no esté dando golpes de pecho, pues que va entrando a la ciudad.

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Colombia tiene candela, incluso mi corazón, usted que es colombiano y está en el exterior. Y como muchos de ustedes se encuentran laborando, otros se encuentran en casita, otros descansando, otros están arreglando buchinga, porque con este calor, con este bochorno que hace, uno quiere es estar metido en una piscina. ¿Sí o no? De hecho, ayer no estaba haciendo calor, está haciendo un bochorno espantosísimo. Y el día de hoy estamos con un clima de 25 grados, máximo de 27. Hay pronósticos de lluvia, pero por lo menos aquí en Cali y en donde yo he estado no ha llovido. Ha intentado chispear, sí, pero más allá de llover, no. Es como para estos bochornos, para la gente que se encuentra de pronto en el balneario, que tienen amplificado Candela 102.5, que si de pronto hay alguno de los que está con nosotros amplificado, mándeme video. Ahí lo ponemos en las redes sociales de Candela. ¿Desde qué balneario nos escuchan? ¿O para dónde es que usted va? Si se va para Pance a tirar nado. ¿Está cansado, ojos bochornos? Bueno, mi amor, es un momento de brillar. Y más porque llega una pausa, Candela, donde vamos a retroceder en el tiempo. Y llega un éxito como... como este. Vamos para la playa.

0: ¿Cuál de las dos merece ser la ganadora? ¿Será vamos para la playa?
1: Salimos y nos fuimos juntos para la playa.
0: ¿O será salió el sol? Momento de opinar, momento de votar. 315-513-1025. En noticas de voz, quiero muchas notas de voz. ¿Cuál de las dos merece sonar en esta pausa candela? La pausa de la Flaca y Sarrendón antes de que llegue el DJ Leo, porque a la 1 de la tarde llega este muchacho, me manda para mi casa. Pues antes de que él llegue, obviamente, me voy con la última pausa candela de la Flaca y Sarrendón. Y arranco pues, hola mi vida.
2: 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Flaca, salió el sol.
0: Salió el sol, una.
3: Candela, candela, otro, o salió un sol.
0: Dos.
4: Flaquita, sale el sol.
0: Tres.
5: Hola, yo escucho candela, candela. Flaca, flaca, salió el sol, salió el sol.
0: Cuatro.
6: Hola, flaca, hermosa, preciosa. Flaca, la canción del sol. Me trae unos recuerdos hermosos cuando estuve en Cartagena con mi familia.
0: Ay, ay, ay.
6: La canción divina. El sol.
0: Cinco.
7: Mi flaca, mi flaca, mi flaca. Salió el sol, salió el sol.
0: Seis.
8: Flaca, flaca, flaca. La de onómata.
0: Siete.
9: Hola, flaca, candela, candela. Vamos para la playa, pero no la de Siloco. Aquí es del obrero. Un saludo a los zapateros. Muchas gracias.
0: 7-1.
10: Flaca, flaca, el sol, el sol, el sol.
11: Mi flaca hermosa, vamos para la playa. Con este calor vamos para la playa.
0: 8-2.
12: 7-1.
13: Flaca, flaca, salió el sol.
14: Yo escucho con era
0: 9-2.
14: Salió el sol.
0: 10-2.
15: Flaca, mi flaca.
16: Escucho candela, candela, candela, solo éxitos. Mi flaca hermosa, salió el sol, salió el sol, salió el sol.
0: 11-2.
17: Flaquita, salió el sol.
0: 13-2.
18: Flaca, buenos días.

Pero yo quiero video, espere, yo quiero video. Yo quiero video de la gente bailando y cantando y gozando esta canción de Don Omar. Ojo, al WhatsApp 315-513-1025 para que le demos play a tremendo éxito y darle sabrosura a ese cuerpero, mi amor.

0: Amorcitos corazón, hoy tenemos transferencia. Que nos gusta, que nos encanta las transferencias, bebé. El lichigo, la platica, el billete, el billullo, para que nos colabore después de este fin de semana con puente incluido, que es el último puente que tenemos de julio, claro está, ¿no? Si no estoy mal, ahorita para el 7 de agosto hay otro puente. Sí, no me falla la memoria. Creo que es como uno que tiene agosto. Creo. Bueno, ahora igual me viene el bochinche y los cuento con pelo y detalles. Por ahora, nosotros tenemos una pregunta, Candela, y es: ¿quién cree usted que necesita independizarse de una vez? ¿El hijo de 35 años que todavía vive con la mamá o la mamá que todavía no deja ir al hijo? Porque qué pecado el niño. Pobrecito el niño. Tan chiquitico, tan indefenso. Es que creo que ustedes me cuenten, ¿usted qué piensa? ¿Cuál de las dos merece o cuál de los dos merece independizarse, ole?
1: Candela, Candela, solo besitos. Yo diría que el de 35 años. Ya está muy viejo, ya tiene que irse. ¿Qué cuento?
2: Buenos días, a mí me pasó lo mismo. Me pasó lo mismo con mi expareja.
0: ¿Qué te pasó?
2: Tenía pareja y no tenía, porque la tenía las enaguas de la mamá. Qué tristeza. Un hombre de 58 años ya. ¿Cómo la ves? La
0: no,
2: la bendiga, que Dios la bendiga.
0: No, das, ¿cómo es que de 50 y pégale? Y en esas no, o sea, yo no digo que uno le prohíbe, porque es que, o sea, cuando usted encuentra una pareja que le prohíbe ver a su familia, ahí no hay nada. Siempre lo he dicho y siempre lo diré. Uy, pero es que hay unos que abusan. Ya salieron de la casa de los papás y quieren vivir allá metidos, ahí metidos, a que le resuelvan toda la vida. No, así tampoco, que también los crían muy mal.
3: Hola, buenos días, para participar en Candela. Yo digo que el hijo tiene que independizarse, pero pues, como dijo el señor que participó anteriormente, eso es un sentido común, que nosotros como padres debemos de brindarle a nuestros hijos, enseñarlos, prepararlos para la vida. Pero ya a esa edad, ya se pasa. Entonces, pues, mi participación es que el hijo se independice y nosotros como padres, pues, ayudar, pues, a que darles esa seguridad.
0: Claro.
3: Porque uno como madre, los hijos, pues para uno los hijos siempre van a ser los hijos, para uno siempre van a ser el bebé de la casa, porque pues el amor de madre es tan grande que siempre van a ser nuestros niños y nuestra casa siempre será el hogar, el acogimiento.
0: Ole, por acá hay un comentario que me dice un oyente, que también opinó del tema, claro está, ¿no? Me dice que la mamá se enranchó cuando escuchó este tema en la radio. ¿Será que de pronto sintió que era por ahí ya? No, o sea, yo no lo digo por mal, sino que es que hoy estamos de Día de la Independencia. Hoy estamos 20 de julio, Día de Independencia de Colombia. Y pues obviamente, cuando hay temas así tan importantes, yo lo pongo en el lado jocoso. Así como, por ejemplo, estamos en las elecciones, entonces estamos diciendo, si usted lo eligieran como presidente, ¿cuál sería el presidente de su casa que lo hice en algún momento? Y en este caso de, hablando de la independencia, ¿quién cree usted que necesita independizarse? Si el hijo de 35 que todavía vive con la mamá o con la mamá, que no deja salir a su niño a descubrir la vida.
4: Yo escucho Candela, solo éxitos. No, yo creo que es la que se independizó la mamá. Pues que hace berraco para la calle, placa. Que eso le consigo un mozo.
0: Hola, que me dice placa, cuando el hijo se independiza y la mamá la coge contra la nuera y la mala a la nuera porque le quitó el hijo. ¡Ay, sí! Eso se llaman celos de padre. Eso se llaman celos. Aunque no lo quieran aceptar, llaman celos.
5: La Candela, solo éxitos.
0: ¡Belleza!
5: Sí, ya es hora de que tan grandecitos y todavía con la mamá. Pero existen algunos casos, por lo menos en el caso de las mujeres, yo conozco un caso cercano de que hay mujeres que destinan su vida a quedarse en solas, pero tienen a su mami, pero la mami no depende de nadie, no tiene un ingreso, no tiene cómo sobrevivir, y ellas son las que ven por la mamá. A eso le llamo yo unas buenas hijas. Claro. Eso ya es otro caso. Oh, yo conozco un caso muy cercano, muy familiar, que sucedió así. Y ella hasta lo último, hasta que su mamá ya se murió, estuvo con ella. Porque son personas que el destino de ellas fue vivir toda la vida solas. No quisieron formar un hogar. Y de solo también pensar, su mami no recibía ningún ingreso, era solita, era viuda. Entonces ese ya es otro caso, teniendo a su hija que vive sola y la mamá que no tiene con qué sostenerse. Yo creo que ahí ya son unos casos especiales,
0: sí,
5: ¿no?
0: Ya, eso es un caso distinto, ya. Claro.
5: Esa es mi opinión.
0: Eso ya es un caso.
5: Pero de resto, mientras la mamá tenga su casa, sus ingresos, el hijo debe también hacer su vida aparte. Eso no. Ya cuando están adultos, ya que se independicen, ya que formen su hogar también. Y una mamá no puede ser egoísta.

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1: Flaca, flaca, flaca, buenos días. Para participar en la transferencia, Ferneli Sierra. Lo que pasa, flaca, es que las madres a veces son muy autoprotectoras y no quieren dejar los hijos.
2: No. Muy buenos días de Palmira, ¿no? Pues que tiene que independizarse es él, porque toda mamá, a pesar del tiempo, los años, los siglos que pueda tener, ella nunca va a desamparar a sus hijos, siempre va a estar pendiente de ellos. Pero pues si es un mantenido, ya es cosa diferente, porque nadie lo va a querer por ser mantenido. Pero el hecho que la mamá tenga que salir, no, la mamá nunca sale de la vida de un hijo.
3: Hola, flaquita. No, ya uno después de los 20 años ya tiene que coger la curva.
4: Ya. La candela. No, el que tiene que independizar es él. Es el que tiene que ir de allí. La mamá nunca lo va a dejar ir, eso es obvio. Eso, las mamás son así. Siempre lo van a querer retener, pero él tiene que tomar la decisión. Ya 35 años, no. Eso es mucho.
5: Hola, flaquita, buenos días. Yo escucho Candela, solo éxitos. Bueno, pues yo creo que la que se necesita independizar soy yo, porque pues mi hijo tiene 31 años, pero para mí todavía es, pues yo creo que los hijos siempre van a ser para uno sus niños,
6: sus bebés.
5: Entonces, pues obviamente desarrollar su propia vida, su profesión y todo, pero pues uno siempre los va a querer y los va a acoger, sea que tengan la edad que sea.
7: Candela, solo éxitos, buenos días, flaquita. La mamá, la mayoría de veces son las mamás las que nos dejan que esos hijos salgan. Ay, qué pobrecito, que por aquí, que por allá, y esos hijos se van quedando allí.
6: Por acá me dicen, flaca, los dos se deben independizar. Hoy en el Día de la Independencia de Colombia hay que independizarse. Ole, todavía sigue el desfile por Avenida Sexta, donde se han presentado el desfile de la policía, del ejército, muy bonito, la verdad, y me están enviando videos. Muchas gracias por esos videos, amores.
8: Flaca, te habla Nelly. Por mí, yo tuviera mis dos hijitos que tengo, los tuviera conmigo, que no me hubieran casado y que no se me hubieran independizado. Hoy por hoy, mejor dicho, todos los días lo siento, porque se me fueron para Londres y vivo con Dios y María Santísima.
6: Así es.
8: Quisiera tenerlos todavía aquí en mi casa.
6: Claro, amor, es que yo tengo muy presente que uno sigue siendo el bebé de su mamá y de su papá. Más que todo para las mamás, porque siempre hay un dicho que dice que el hijo es de la mamá. El que le dolió, el que siente ese amor como tan genuino. Sino que es que yo digo, en este caso la independencia, de que te debes independizar como madre de ese hijo. Imagínese, Bombril, que ya lleva cuántos años metida en esa casa, ni siquiera aporta para una leche. Y nada que se va porque usted no lo deja ir. No. Nada de eso. Usted es como hijo de ser tan Bombril. María.
1: Buenas tardes, Candela. Solo éxito. Reportando sintonía, Fermeli Sierra del barrio La Orca. Lo que pasa, la cancha, los hijos a veces nos volvemos sinvergüenza.
6: Sí, a lo bien que
1: nos,
6: sí.
1: La mamá nos vuelve flojos. Como todos nos lo quieren dar, entonces por eso nos volvemos unos hijos sinvergüenza.
6: Sí, señor, lo amo.
1: Uno tiene que coger responsabilidades desde muy joven.
6: Así es, mi amor. Un abrazo para ti, mi amor. Tienes toda la bendita razón. Pero yo digo que eso va en uno como persona, como ser humano, de no permitir que eso siga sucediendo. Por ejemplo, conozco una historia, y gracias a Dios no me ha pasado ni que me vaya a pasar nunca. Conozco una historia de un chico, bueno, que chico no es, pero yo le digo chico pues para no decirle la edad, que resulta que él decidió tener a su novia. Y llegaron y quedaron en embarazo, ¿sí o no? Entonces, ellos quedaron en embarazo y resulta que, pues, mientras era embarazo, ella vivía en la casa de ella y él en la de él con sus papás, normal, natural. Entonces, resulta que eso fue alcahuetería de ambas partes. Yo digo que fue alcahuetería tanto de la novia, o bueno, la mujer en este caso, y de la mamá. ¿Por qué? Porque resulta que él le dijo a la mamá de su bebé, le dijo, no, mira, lo que pasa es que vos sabes que ahorita la situación yo la tengo un poquito compleja. Pues madre, es que la plata no me alcanza para muchas cosas y ahorita como para irnos a vivir juntos. Lo mejor es que vos te vengas a vivir acá conmigo en la casa de mis papás. Peor error de la vida. Yo te creo el cuento, por ejemplo, en el caso de nosotros. Nosotros vivimos, mi esposo y yo, vivimos en la casa de la abuela de mi esposo, pero en el segundo piso, en el apartamento, y es totalmente todo independiente. Todo es independiente. Entonces, sí, ella sabemos que está allí, pero ni ella acá, ni nosotros allá. Punto. Cada quien con su cada cual. Pero en este caso es vivir en la habitación. En la habitación, Leo, imagínese. En la habitación, haga de cuenta que usted tiene una novia, ¿sí o no?
0: Sí.
6: Y entero ahorita que usted le dice a su novio, usted embaraza a su novio, usted mete horas de caminar con ella.
0: Es que ya embarazo a mí.
6: Usted embarazó a su novia, ¿sí o no? Bueno, la novia que tenga, en el momento que la vaya a tener. Y entonces usted llega y embaraza a la muchacha y le dice, no, es que como a mí el sueldo no me alcanza para muchas cosas, entonces vengas a vivir aquí conmigo. Y usted la pone a vivir en su habitación. Ajá. O sea, usted con su esposa o con su novia, su mujer, como le quiera llamar, más su bebé. Ajá. Y resulta que este es tan conchudo, y digo, también eso va al cagüetería a la mujer, que también es bien conchuda, que le dijo que sí, que hágale que todo bien, se fueron a vivir y todavía siguen viviendo en la habitación de soltero de él, con su niño, que ya tiene como unos 4 añitos. Siguen viviendo allí y la mamá es tan conchuda que todo lo de la casa, todo ella lo resuelve junto con su señor esposo, o sea, con el papá del man, el muchacho, sencillamente para que él no se vaya, para que no pase dolores de cabeza, porque pobrecito su niño no le alcanza la plata.
0: No.
6: Y la mujer es también bien conchuda que también se lo acolita. Entonces, hay un dicho popular que el que se casa quiere casa. El que embaraza también quiere tener su hogar. Ah, bueno, entonces téngalo bien. Pero es que también la mata la conchudez. Y no sigo más porque, muchachos, se me sale la madre que llevo por dentro. Vamos a ir a la ruleta candela a ver quién se llevará las 200 luquitas.

0: atención, familia Candela, porque la persona con el número terminado en 1706-1706, Oscar Rosero, está contento, está feliz, está contento porque acaba de ganar. Ganador, deja 200 luquitas, Leito. 200 razones para ser feliz.
1: Usted 200 ya viene, ¿no? razones.
0: Oh. 200 razones para ser feliz. Usted ya viene, ¿no?
1: Ya.
0: Ya prácticamente me siento con los ojos. ¿Por qué no te vas? Ya viene el DJ Leo para que lo sigan acompañando en esta tarde de lunes festivo de Solo Éxitos.

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Tardes. Estaba sonando un vestido bonito aquí en Candela 102.5. Hello. ¿Cómo está mi familia Candela? Les habla el niño consentido de la radio, el DJ Leo, el que pone a gozar a mis muchachas de 60 años. ¿Cómo la trató mi flaquita?

Candela 102.5, porque a continuación se viene Fragilidad. Esa canción que no puede faltar en una fiesta. Solamente como agarrarla con su pareja, suavecito, en una baldosa. E imagínese, solamente sonando aquí en Candela 102.5 con el DJ Leo.

acabas de escuchar. Alexander Abreu, La Habana de Primera. Pastilla de menta. Y en Candela 102.5 se viene.

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sintonizando la mejor emisora de Santiago de Cali, Candela 102.5. Son las 2 y 12 minutos. ¿En dónde está mi gente? Por acá me están enviando saluditos especiales para la gente que me están escuchando en Jamundí. Están comiendo cholao. Tan rico eso, ¿eh? También me están mandando por acá saluditos por Ciudad de Cali, que están también sintonizados con Candela 102.5, con la buena melodía que está sonando.

0: sopas de letra. Uy, hace rato que no tomo una sopa de letra ahí. Seguiendo enviándole saluditos especiales para nuestra gente que nos están sintonizando. Saluditos especiales para Victoria, para José, para Lina, para Juliet, la gente de Jumbo. ¿Dónde está la gente de Jumbo?
1: ¡Candela!
0: Porque a continuación se viene Luis Miguel Fuentes. Mi felicidad. ¿Sabes que mi felicidad es tú, mi amor? Con esa canción que lo canta Luis Miguel Fuentes aquí en Candela 102.5.

Rey Jarena, cuando el amor se daña, sonando aquí en Candela 102.5. Y no puede faltar Nelson y sus estrellas, Londres, en Candela 102.5.

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interpretado el dúo como Jorge Celeón y Giancarlo Centeno. Son las 3 y 14 minutos. Y la gente me está enviando sus almuerzos. Sancocho de gallina, arroz con pollo. La gente que también almorzaron temprano, igual están con su postre de su cholado. Por ahí por la novena, también en Jamundí. Es una forma rica, una forma deliciosa de ver ese cholado que me están mostrando. ¡Qué delicia! Si me quiere reportar al 315-513-1025 en Candela 102.5, porque se viene la Universidad de la Salsa. Usted ya sabe quién es, ¿no? El Gran Combo. ¡Se me fue! ¿Cómo le puedo decir a ella que se me fue? Con esa canción del Gran Combo.

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Y a continuación, nuestro amor en Candela 102.5.

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1: Señora viuda del muerto, ante la pérdida irreparable de Mamerto Pachanga, os recuerdo la vieja sentencia china que pesa sobre las viudas sin consuelo. El muerto...
2: ¡Ay!

corridos en Candela. Aquí en Candela 102.5. Saludo especial para toda nuestra gente que nos están escuchando en Candela 102.5. Un saludo para

para José, para Vicky. Imagínense que hoy es el día de la independencia, ¿no? Pero aparte de eso, hoy se está celebrando dos cositas internacionales. En 20 de julio también se celebra el Día Mundial del Ajedrez. Y también, por último, se celebra el Día del Amigo. Imagínense eso. Son las 4:19 de la tarde. Y se viene a continuación. Yo quiero mandar saluditos para mi gente linda del Cauca. Especiales para la gente de La Vega, el Bolívar, Totoró, el Tambo, Piendamó, Guapi, Santander de Quilichao. ¿En dónde está mi gente linda del Cauca?

Alberto Santa Rosa, se supone, ¿no? En Candela 102.5. Y seguimos con un vallenato. No te olvidaré, mi amor. Jorge Celedón, sonando en Candela 102.5.

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0: humano. ¿Quién habla?
1: Jefe, jefe, soy yo. Nos descubrieron la pista secreta. Alguien nos puso el dedo.
0: ¡Maldita sea! Voy para allá. Atórenle a esos desgraciados.

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